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Está cumpliendo años hoy Joe Perry, 76, guitarrista de Aerosmith. Y un día 10 de septiembre del año 1975, Kiss lanzaba Alive, su primer disco de un recital en vivo que lo lanzaría a la fama mundial. Es el cuarto álbum de Kiss, considerado un hito en las ventas de álbumes de rock grabados en vivo.

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1: Siete en punto de la mañana, la temperatura en Rosario. A esta hora, 7 grados, 2 décimas, la humedad del 95%. YPF emitió deuda internacional por 1.200 millones de dólares. La petrolera colocó un bono con vencimiento en 2035 y una tasa de interés de 7,55%. Los fondos serán destinados a refinanciar vencimientos y financiar el plan de crecimiento de la compañía. Tres psiquiatras declararán este jueves en el juicio por la muerte de Diego Maradona.

0: Maradona. Continúa la etapa de testigos de las defensas con testimonios centrados en las conclusiones de la Junta Médica Interdisciplinaria. Di María dio una conferencia de prensa y aseguró que no se va a retirar. El delantero destacó el crecimiento de Rosario Central y aseguró que atraviesa un buen momento. Pidió paciencia ante los resultados y aseguró que es feliz en el club y confirmó que no piensa retirarse.
1: El tiempo.
0: La temperatura en Rosario a esta hora 7 grados 2 décimas, cielo despejado con neblina, la humedad del 95%, 7 de la mañana, 2 minutos.
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0: Buen día, Seba y Radio, ¿cómo les va? Bueno, quiero mandar un feliz día a todas mis compañeras, amigas, asistentes escolares, que ahora seríamos antes las porteras, así que hoy es nuestro día. Gracias, besos.
1: Bueno, feliz día entonces para todas ellas, asistentes escolares, en su día, que lo pasen muy bien. Bueno, digo, pensaba recién, qué lindo es empezar el día escuchando buenas canciones. En este caso también mirando el cielo. Tenemos una ventana de piso a techo que nos permite apreciar el color celeste del cielo a esta hora, con un día que se presenta despejado, con frío, 7 grados 2 décimas a esta hora y con 6 grados de sensación térmica. La humedad viene arriba, 95%. Permítanme saludar a un amigo que está cumpliendo años, que es Agustín Canale, que cumple 15 años, así que para él y para su familia, un beso grande, que tenga un hermoso día, que lo disfrute. Escucha Río desde hace ya, desde el comienzo, ¿eh? Y por supuesto también la posibilidad de ir creciendo con la música, que tiene, bueno, mucha historia y por supuesto también permite conocer los orígenes de las canciones y los personajes. Así que bueno, Agustín, un abrazo grande en tu día. Permítanme saludarlo también a Santiaguito Chufoli, que está yendo a la escuela con su papá. Santi, feliz día para vos también, que tengas un lindo día de escuela, de clases, bueno, con su papá Martín. Seguramente Martín después va al Café Al Bolo ahí a darnos el mejor café de la ciudad, el más rico. Y para Santi también, y para todos los chicos que están arriba de los autos hoy disfrutando de este comienzo de día, pensando que es jueves y que falta menos para el fin de semana. A los chicos, a los papás, las mamás, mañana los chicos no tienen clase porque es el día del maestro, así que es el último día de la semana. Bueno, para todos ellos, que tengan un hermoso día.
2: Le quiero mandar un saludo, Seba, especial a mi hermana Micaela Serafini, que escucha siempre Río y que ayer oficialmente rindió la especialidad. Ajá. Y ya es oficialmente clínica.
1: Muy
2: médica
1: bien.
2: Clínica.
1: Una de las especialidades más complejas, sí, que tiene la medicina. Y esto lo digo porque muchas veces la gente confunde, ¿no? Muchos confunden y te dicen, bueno, sos médico recién recibido, sos médico clínico. No, clínica médica es una de las especialidades, claro, más complejas y más difíciles de la medicina, porque tienen una mirada integral sobre todo el resto de las especialidades. Así que felicitaciones a Micaela, un, sí, gran logro.
2: Sí, le mandamos un beso
1: obtener
2: grande.
1: Tener esa especialidad.
2: Sí, ella es la inteligente de la familia, ¿viste?
1: Bueno, todos tienen ahí, comparten la inteligencia, cada uno dedicado a lo suyo.
2: Y por otro lado, le quiero mandar un saludo a José Gamarra, que ayer nos mandó un mensaje.
1: José.
2: En realidad no lo recibimos, pero las chicas, las doctoras que lo cuidaron en PAMI, me volvieron a reenviar un mensaje que, bueno, obviamente mandaba un saludo a la radio, nos agradecía por las palabras de pronta recuperación que le mandamos en aquel momento. Estamos hablando de este paciente que estaba en UTI mientras tanto escuchaba a Río, y también él le agradeció a todo el equipo de la UTI a cargo de Micaela y Valeria, dice, donde he recibido un trato preferencial y altamente profesional. Estamos hablando de la UTI de PAMI 2, así que le mandamos un beso grande a José, obviamente esperamos que siga recuperándose de la mejor manera, y a las chicas del PAMI 2.
1: 7:11, volvemos a la información. Rodrigo Miró.
3: En la sección que me toca, a veces suelo hacer un viaje en el tiempo, y hablo de una efeméride. Voy a hacer un viaje en el tiempo, pero para hablar de actualidad. Y voy a hablar de alguien que aparece en estos días en los medios, en la tele, bancando y mucho al gobierno de Javier Milei. En ese momento era gobernador de la provincia de Buenos Aires, Carlos Rucauf. A él me refiero. Voy a leer textual algo publicado el 15 de marzo de 2001 en el diario Clarín. Carlos Rucauf parece haber dado un mal paso político con el calzado deportivo. Su idea de distribuir entre alumnos de la provincia 800.000 pares de zapatillas con su firma en la lengüeta logró que la oposición ponga el grito en el cielo y empezaron a lloverle críticas por hacer propaganda política en las escuelas bonaerenses. Uh-huh. Existía el 1-1 en ese momento. Las zapatillas en cuestión le costaron a la provincia, decía el diario, 3.200.000 pesos. Traduzco, $3.200.000 valían, sí, las zapatillas. Por si fuera poco, en medio de la polémica por el calzado político, el intendente de Lomas de Zamora, el frepacista Edgardo Didío, denunció que en las bolsas en las que se entregan alimentos del Plan Vida, plan alimentario de la provincia, también llevan la firma de Rucauf. Al intentar justificarse, Rucauf dijo que el único fin de incluir su firma y el lema Buenos Aires para todos en las zapatillas es evitar que las revendan. Entre los primeros que cubren la espalda del gobernador hubo reacciones distintas. El vocero de Rucauf, Julio Machi, salió a defender el calzado oficial. Dijo lo siguiente: la firma está en la lengüeta. Cuando se atan los cordones, no se ve. ¿Por qué viajo en el tiempo al 15 de marzo de 2001? Porque hablo de Rucauf. Este año, por ejemplo, fue noticia también el gobernador de Formosa, Gildins Fran, que en la apertura del ciclo lectivo fue a una escuela en la que chicos de segundo grado hacían un programa de radio que tenían un guión en el que le reconocían y le agradecían al tío Gildo la cantidad de escuelas que inaugura en la provincia, en Formosa. Bueno, ¿por qué todo esto?
1: Para, antes de avanzar con la noticia, Rucauf, que hoy pasa por los distintos programas de televisión dando cátedra de muchos temas y luce impoluto y crítico ante muchas situaciones. Es este mismo Rucauf, entonces.
3: Es el mismo Rucauf, bien, que era gobernador bonaerense en 2001. Bien. Bueno, ¿por qué traigo esto a colación? Ayer, en un acto en Dallas, Texas, Donald Trump, presidente de los Estados Unidos y él mismo considerado o se considera el emperador del mundo, prometió a los norteamericanos que si ganan las elecciones de medio término, que son el martes 3 de noviembre, y consiguen mayoría en ambas cámaras su partido, le va a dar $5,000 a cada norteamericano.
1: ¿Cómo es eso?
3: El populismo a lo americano. Escuchá cómo lo decía, lo vamos traduciendo arriba, Donald Trump en el acto en Dallas, Texas.
4: If the Republicans win the House of Representatives and the United States Senate.
3: Ahí está.
4: Both of them.
3: Si ganan los republicanos.
4: Because of our economic, tremendous economic success.
3: Porque nuestra economía tuvo un éxito tremendo.
4: We've never had anything like what's happening. But because of our tremendous strength and success economically, I will issue a dividend to every adult citizen in the United States of America for $5,000.
3: Ahí está. Le voy a dar a cada uno $5,000 en el bolsillo.
1: $5,000.
3: Si gana las elecciones. Pensaba cuando escuchaba.
1: O sea, infran un poroto, como dijiste vos.
3: Sí, el plan platita de Donald Trump. Bueno, ha recibido numerosas críticas a nivel global, inclusive leía medios europeos que decían que ya cuando arrancó su candidatura, su gestión en realidad, a través de Elon Musk, ¿te acuerdas que estaba Elon Musk como funcionario en el comienzo de la gestión, el dueño de Twitter?
1: El día que Milei entró y le dio la motosierra.
3: Bueno, en esa época,
1: en el fondo,
3: en esa época prometía también un ingreso promedio, en realidad darle $1,200 a cada norteamericano, que nunca se confirmó, nunca se concretó, pero resultó llamativo este anuncio que hace Donald Trump de darle $5,000 a cada norteamericano si gana las elecciones del martes 3 de noviembre.
1: Te vienen bien a vos, George, ¿no?
2: Oh.
1: Si ganan los republicanos, a lo mejor nos colamos nosotros también.
3: Yendo a votarlo, dice George.
2: $5,000, mejor dicho. Me viene bien. Igual no soporto cómo grita.
1: No soporto yo, no. Tampoco,
2: la voz, me siento que me hace mal a mí cuando la escucho.
1: Y lo que
4: If
1: pasa
4: the
1: es que
4: Republic.
1: Oh,
4: no.
1: Ese rabañante.
2: Se hace
1: ese
2: mal. Después no, cuando vuelve a la casa no tiene voz ese hombre.
1: Y bueno, ¿qué va a ser? 7:15 de la mañana, seguimos adelante.
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2: 7 grados 2 décimas la temperatura en Rosario, 5 grados 9 décimas la sensación térmica, cielo despejado, con neblina, la humedad del 95%, la presión 1010.9 hectopascales, el viento sopla desde el sur a 8 kilómetros en la hora y la visibilidad continúa reducida a 9 kilómetros. Para este jueves esperamos la máxima de 22 grados con cielo parcialmente nublado durante la mañana y la tarde y mayormente nublado hacia la noche.
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6: Buen día, radio, hermoso día, hermoso jueves, fresquito. Marcelo de Funes, que llevé a mi hijo a la escuela y me estoy yendo a Rosario a dar clase a la Facu. Muy buenas noticias, muy buena música como siempre, buen día.

0: 7 de la mañana, 18 minutos en todo el país. Volvemos a hablar de deporte y de fútbol. Rami, su partido, adelante.
1: Y vamos a repasar, según un poco lo que es actualidad de los dos equipos rosarinos, que ya están perfilados a lo que va a ser una nueva fecha del fútbol argentino, la número 9, que va a arrancar mañana. Arranco no con el que va a jugar primero, sino con el que fue noticia en el día de ayer, porque Ángel Di María dio una conferencia de prensa. El club la convocó sin especificar el tema sobre el cual iba a hablar el propio Di María, por eso, fundamentalmente desde redes sociales, más que nada, y los hinchas, no tanto los periodistas, empezaron a realizar distintas interpretaciones o especulaciones sobre lo que se podía anunciar, y Di María de entrada aclaró: no me voy a retirar, estoy muy feliz, estoy muy contento con este presente de Central, pero ya a los minutos de comenzada la conferencia de prensa, la misma sirvió para hacer una especie de balance, de análisis positivo de la situación. Un Di María que destaca que el club viene creciendo, logrando títulos, que parece que es todo lo contrario, dice justamente el capitán de Central. De este lado de la vereda estamos muy bien, Central crece, se ve en el gigante en todos lados, donde vamos copamos, las cosas están más que bien, es lo que dice Di María. A veces la prensa lleva a que las cosas vayan para otro lado, es lo que dice justamente Fideo, con una crítica en este lado. A los comunicadores, sí.
0: Sí, sí. Pregunto, ¿Di María fue solo, esto es genuino, o lo mandó alguien?
1: Bueno, eso es imposible saberlo. A ver, estamos hablando de un jugador campeón del mundo, bicampeón de América, que tiene más de 40 títulos internacionales.
0: Sí.
1: No creo que lo hayan obligado. Tal vez la iniciativa surgió en otro lado. Tal vez fue el presidente Belloso.
0: No, no obligado, pero...
1: claro, ¿te parece si hacemos esto? Claro. Él arranca diciendo... Estuvo Rodri Miró. Sí. Diciendo como que... Y lo decíamos antes. Él con la prensa de Rosario no habla. Sí. La última declaración pública de Di María fue en Córdoba, después de que Central empate con Talleres. Y antes de eso hay que ir 4 o 5 días antes, o 3 días antes. Fue de jueves a lunes, 4 días. Para lo que fue la declaración que él dio después de quedar eliminado con Corinthians, donde él había sembrado dudas sobre su futuro. Uh-huh. Donde él no sabía lo que iba a hacer, dijo.
0: Claro, claro.
1: Una frase parecida a la que había usado Leo Messi para despedir a su padre. Recuerdo en esa comparación que hacíamos en el comunicado Messi y lo que había dicho Ángel, tal vez en caliente después de quedar eliminado en cancha contra Corinthians en Brasil. Por eso habló en Córdoba después de jugar un muy buen partido, después de ser fundamental para que Central remonte un 0-2. Y explicó el panorama. Después no habló con Gimnasia, no habló después del Clásico y convocó esta conferencia de prensa. A ver, es un Di María aclarando por qué convoca la conferencia de prensa a partir de las especulaciones que se habían generado cuando no se explicó por qué convocaba la conferencia de prensa. Parece un juego de palabras, pero en ese sentido hay que tratar de encontrarla. Si te parece, escuchamos lo más importante, que es lo primero que dijo Ángel. Dale. Cuando se sentó y aclaró el panorama, fundamentalmente con esas especulaciones que hablaban de retiro, de Inter Miami. Bueno, esto fue lo que dijo ayer Di María.
2: No me quiero retirar, no me voy a retirar, estoy feliz, estoy disfrutando del fútbol argentino, volví otra vez al fútbol argentino, a ser feliz, a una liga competitiva. Mismo ustedes lo dijeron el semestre pasado, que querían que vaya al Mundial, así que eso significa que la liga es competitiva, estoy muy feliz acá y nada, quiero seguir disfrutando, así que nada, estoy acá para que me hagan las preguntas que quieran.
1: Ahí está, ese fue el comienzo de la conferencia de prensa, donde él de entrada dice: estoy feliz, estoy contento, la liga es muy competitiva, no me voy a retirar. Después hizo un... Sí.
3: No, quería hacer una reflexión juntos acá también con los oyentes sobre lo que estamos escuchando de Di María y lo que fue después esa conferencia de prensa. Tengo la sensación, no sé si ustedes comparten, en general el fútbol no es un drama, ¿no? El fútbol es un divertimento, pero para mucha gente es lo más importante que le pasa también.
0: Sí, nosotros lo volvemos un drama y el argentino pasional lo hace que el fútbol atraviese la vida de cada uno.
3: Tengo la sensación que Di María lo que quiso hacer ayer, me da la sensación, no tengo la certeza, es bajar un poco el fuego, sí, bajar, sí, el clima de caldeado. Sí. En la conferencia dijo: bueno, Central está en un lugar entre los primeros del campeonato, sí, hace varios años, está ampliando su tribuna, tiene un club ordenado, viene un club que está mucho más ordenado que cuando yo me fui.
0: Ese es un discurso para la Liga México, ¿no? Para acá.
3: Y también, sin nombrarlos, me parece que intentó también, cuando se lo silba al arquero Ledesma, cuando se lo silba a Pizarro, cuando se silba al técnico Almirón, sí, bueno, estemos bien, me pongo a todos en la mochila, a Copetti también, me pongo a todos en la mochila, soy un campeón del mundo, vine a jugar Central, vamos todos para adelante. Pero sí, también, sí, quiero hacer un comentario sobre esto, pasan las conferencias de prensa en general del fútbol, pero sobre todo cuando habla un campeón del mundo, cuando habla alguien como Di María, lo mismo pasaría con Messi si viniera, es como que los periodistas somos, me incluyo porque estaba en la conferencia, ¿a quién se anima a preguntarle a Di María cosas que en la charla de café te animás a decir? Las preguntas eran todos centros a la cabeza, suele ser eso.
1: Claro.
3: Entonces, bueno, es difícil la que salga del molde de la conferencia.
0: Faltó que le pidan foto después cuando termine la conferencia de prensa. Bueno.
1: No sé si le preguntaron a Rodri sobre el clásico contra Ñu, sobre el cruce con Cócaro, por ejemplo, que él tal vez podría haber dicho o explicado algo más, pero sí, la modalidad conferencia de prensa, lo hemos dicho, muy difícil tal vez, porque cada uno va con su pregunta, no tenés mucho tiempo, no tenés mucho espacio, no es lo mismo una nota individual o hasta grupal, pero en otro ámbito. Y lo que decías, yo comparto esa interpretación. La intención de Di María fue bajar a tierra, bajar tal vez la calentura que tiene el hincha de Central, que ve que el equipo, a ver, estos son datos objetivos, él puede decir, la prensa lo dimensiona de una manera diferente a lo que es en realidad, pero los datos objetivos son que Central perdió en semifinales contra River sin patear al arco, perdió Copa Argentina dando vergüenza contra Estudiantes en Córdoba, perdió la serie contra un Corinthians terrenal, por ejemplo, o por lo menos era lo que decíamos, cuando tenía todo para ganarlo, porque estaba jugando con un hombre de más en Brasil, empató un clásico que estaba ganando en condición de local, es decir, son los datos objetivos, ni siquiera estamos entrando en el funcionamiento del equipo, sino en los resultados, y ahí es donde por lo menos de este espacio, más que nada, se lo utilizó para analizar las decisiones y la labor del entrenador, de un técnico que llegó a reemplazar a uno que no había cumplido con esos mismos objetivos. Entonces yo comparto esa interpretación donde me voy diciendo, pará, paremos la pelota, fíjense que Central está bien, Central está peleando, está jugando copas, el club crece, la tercera bandeja, por eso lo que decía Seba, a mí me queda la misma impresión, y no lo vamos a saber nunca. No sé si nació en Di María, que le dijo a los dirigentes, che, quiero salir a hablar, o si se originó en comisión directiva. Ángel, ¿te parece que des una conferencia para la prensa de Rosario, pasó el clásico? Bueno, sí se lo notó a gusto, se lo notó contento, y lo que dice Rodrigo va de la mano de ahí. Después el fútbol, es la famosa frase de Fontana Rosa, es la cosa más importante entre las cosas menos importantes de la vida. Entonces ahí es donde interpreto lo mismo, un día manera que dice, fíjense dónde está Central, o dónde estaba antes y dónde está parado ahora, a partir también de lo que fue su regreso. Pero en definitiva, lo que trata es justamente conseguir algo de margen, algo de aire, y también lo más importante, creo yo, es de cara al futuro, porque cuando le preguntaban de la final de Estudiantes, él dice, primero es Tigre, después es Argentino, son dos equipos que están arriba. Entonces ahí es donde trata de transmitir ese mensaje de que está focalizado él como rostro visible de todo el plantel, de cara a lo que se juega Central en el cierre de este año. Con respecto a lo que pasa en la vereda de enfrente, Seba, cortito, Newell's juega mañana a 5 de la tarde en el Coloso frente a Vélez. Una baja confirmada es la de Franco Escobar, lesión muscular para el improvisado lateral por izquierda que viene teniendo Newell's en los últimos partidos. Digo improvisado porque no es su puesto natural. Seguramente Jerónimo Russo sea su reemplazo para jugar mañana frente a Vélez. Escobar se pierde, Vélez y Platense. Mañana va a estar Facundo Buch, que fue convocado para la selección argentina sub-19 que va a disputar aquí en Rosario los Juegos Odesur. Se va a perder el partido contra Platense como mínimo, así que ahí va a tener una baja Kudelka para armar nuevamente la mitad de la cancha, y dos dudas que se van a seguramente a dilucidar en las próximas horas cuando sea el entrenamiento de Newell's, Massanti tocado físicamente, y lo de Cócaro, que es semana a semana, a ver cómo va evolucionando de esas molestias que tiene el delantero que viene de ser el héroe rojinegro con el gol agónico en el clásico del último día domingo. Newell's juega mañana a 5 de la tarde, hoy entrenamiento, hoy también lista de convocados para ver si hay alguna novedad. Una fecha importante para el elenco de Kudelka porque puede achicar la brecha. Newell's está a 4 puntos de los punteros y esto es algo insólito a esta altura del campeonato, porque desde que se juega este formato Newell's no pelea para clasificar prácticamente, o arranca bien y se cae, o directamente está siempre fuera de puestos de clasificación. Bueno, se viene sosteniendo el equipo de Kudelka, está séptimo en la zona A, tiene 12 puntos, pero hay muchos equipos en pocos puntos, está, reitero, a 4 puntos de los tres líderes que tiene esa zona. Newell's juega mañana contra Vélez, un partido complicado, y después va a visitar a Platense, así que tendrá que seguir sumando en las próximas fechas para tratar de mantenerse en los puestos de clasificación. Mañana el árbitro Nicolás Ramírez en el Coloso, Central en tanto va a tener Andrés Merlos en lo que sea visita del Canalla el domingo frente a Tigre en Victoria.
0: Gracias, Rami, hasta luego.
1: Hasta luego.

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0: 7:40 en toda la Argentina. Seguimos adelante con Río Extra, primera hora, y vamos a conversar un ratito con Lucía Mayo, que es analista internacional. Habitualmente la convocamos para consultarle sobre diversos temas. Por supuesto que lo que ha ocurrido con Malvinas, la nueva posición que ha adoptado la Argentina después del discurso del presidente Javier Milei y la respuesta que hemos recibido por parte del actual primer ministro británico, quien dijo que va a defender de modo implacable, como haga falta, la posición de los isleños y la soberanía que hoy tienen sobre las islas. Bueno, es un tema que por supuesto nos ocupa, y ya mismo la saludo, que está en línea Lucía Mayo. ¿Cómo te va, Lucía? Sebastián Soso y equipo de este lado te saludamos.
1: ¿Cómo estás, Seba y equipo? Muy buenos días.
0: Bueno, muchas gracias por este ratito. Lucía, bueno, primero en general, ¿qué te genera todo esto? Desde aquel discurso del presidente Milei en cadena nacional hasta el día de hoy, con el avance que hemos tenido en el desarrollo de las cuestiones.
1: Mira, por supuesto que Malvinas toca un montón de fibras sensibles a cualquier argentino, y es un tema que de vuelta se ha puesto en la agenda. Veníamos después del Mundial, lo de la bandera, de vuelta estas declaraciones del presidente norteamericano, pero creo que hay que ser un poco cautos en entender que nosotros somos, como país, espectadores de algo más que está pasando, y esto es un poco una consecuencia colateral que, por supuesto, de la cual uno puede tratar de sacarle algún tipo de beneficio, y creo que eso fue lo que intentaron hacer desde el gobierno nacional, con una cuestión muy particular que creo que hay que destacar. Es la primera vez que Milei reconoce expresamente el reclamo por la soberanía por las Islas Malvinas. Siempre había sido bastante equidistante a decirlo expresamente, y esa cadena nacional lo dijo concretamente, pero creo que, bueno, fue parte de subirse una ola de un momento donde había que hacerlo. Pero va más allá de nosotros, y tiene que ver con ser espectadores de otro tipo de enfrentamientos que se están dando entre otros actores, ¿no? Esto comienza las declaraciones de Trump, pero están más apuntadas a tirarle la oreja al Reino Unido, más que posicionarse a favor de Argentina, claro. ¿No? Entonces, en el medio de todo esto, de golpe, bueno, aparecimos nosotros, aprovechamos y puso en escena nuevamente un punto estratégico a nivel internacional, como es la zona del sur global, del sur del mundo, y bueno, por supuesto que Inglaterra iba a salir a defender lo que considera que es su territorio.
2: A propósito de esto, me sumo a la charla, Lucía, buen día, acá Rodrigo. Vos decís, bueno, es un tirón de orejas a Gran Bretaña. Algo hemos hablado acá en estos días también. Hay elecciones de medio término en Estados Unidos en noviembre, va a haber elecciones en Brasil, el gobierno de Israel está tratando de armar también su interna. Digo, hay un tablero político a nivel mundial en el que la Argentina y Malvinas quedan como parte de esa situación. Hemos leído en estos días la declaración, o en realidad publicó el ministro de Seguridad de Israel, es el ala, si se quiere, de ultraderecha de un gobierno que ya es de derecha, planteando que Netanyahu en Israel tenía que reconocer la soberanía de Argentina. Y se mete en eso también una discusión que tienen los europeos. Hemos leído, explícanos algo vos, sobre cómo Europa reconoce o no el conflicto en Gaza.
1: Claro, a ver, esto tiene que ver con justamente en este momento Europa y el Reino Unido, pensando, digamos, en esta cuestión geográfica, se ven en el medio de esta disputa donde entre nosotros le dirían, le están pegando por todos lados. Arranca con Trump, que el reclamo de Trump viene porque el Reino Unido no quiso sumarse a combatir a Irán, a sumar, digamos, los esfuerzos bélicos para combatir a Irán, entonces Trump está enojado y por eso hace este tipo de declaraciones. Y al mismo tiempo Europa tiene un posicionamiento respecto del accionar de Israel en sus zonas aledañas. No nos olvidemos que más allá de Gaza también Israel ha ido avanzando en territorios aledaños como Cisjordania, que es uno de los puntos, instalando lo que pueden ver ustedes en las noticias como colonias. Básicamente empieza a hacer asentamientos, y un poco lo que se va haciendo es se va borrando el límite geográfico, ¿no? Esta idea de que van conquistando tierras a partir de irse instalando, ¿no? Y tiene que ver también con la explotación de los recursos. Entonces, el Reino Unido, pero no ha sido el único país, sino muchos europeos como Francia, han dicho que van a llevar adelante algunas medidas que tienen que ver con dejar de comprar productos a Israel que vengan de esas colonias por la ocupación, porque están en contra, porque muchos países europeos han estado a favor de la solución de dos estados. Este conflicto entre Palestina e Israel, la solución diplomática que se propone es que tiene que haber dos estados ahí. Entonces ellos dicen que es una manera de seguir forzando la discusión para seguir hablando y no reconocer esos territorios que está ocupando Israel como israelíes, sino seguirlos reconociendo como territorios de los otros países aledaños. Como para que se den una idea, es como si Argentina empezara a extender sus territorios hacia Uruguay por empezar a ocuparlos y va borrando un poquito esos límites en un territorio que está en constante conflicto y en constante guerra. Entonces, frente a esto, Israel tiene cosas para decirle también a los europeos, y por eso se suma a la ola de Trump, se suma a las declaraciones vinculadas a Malvinas, aprovecha un poco ese cachetazo y también se posiciona de esa manera, un poco haciéndose ver de que ellos también tienen algo para decir sobre esto y que les interesa seguir fogoneando ese conflicto.
0: Ya que estamos hablando sobre Israel y su política, Lucía, ¿cómo imaginas a Netanyahu después de las próximas elecciones del 27 de octubre?
1: Bueno, ahí hay un tema que a nosotros nos queda un poco lejos, que tiene que ver con que ellos tienen un sistema de gobierno diferente, ¿no? Ellos tienen elecciones legislativas, pero del legislativo sale el primer ministro. Hay un tema que tiene que ver con que Netanyahu ya hace un tiempo tiene una imagen muy desgastada, vinculada a cuestiones de corrupción. Ahora han salido a la luz algunas informaciones relacionadas a con que él tenía mayor información sobre los ataques que acontecieron aquel 7 de octubre y que hizo, miró para otro lado. Entonces, él, su persona y su gobierno están en un momento de crisis muy conflictiva. Ya lo estaban cuando comenzó este enfrentamiento con Hamas, y como todo efecto que tiene una guerra, logró aunar a la ciudadanía detrás de él como líder, decir, bueno, yo voy a defender los intereses israelíes, pero eso se está desgastando y justamente los opositores están tratando de aprovechar eso para tratar de llegar a las elecciones de octubre y poder correr a Netanyahu del cargo de primer ministro y que venga una nueva gestión. De todas maneras, Netanyahu tiene muchos aliados en la extrema derecha de su gobierno. Entonces, esto hay que prestar mucha atención a si se reconfigura o no el mapa político interno de Israel a partir de octubre, como vos mencionabas, pero sí es cierto que Netanyahu llega debilitado por cuestiones de su persona y por cuestiones de su gobierno, donde la guerra ha influido mucho. Ya el grandes sectores del pueblo israelí han manifestado estar cansados y querer pasar página de algunas cosas. Entonces, bueno, vamos a ver cómo se desenvuelve eso en las urnas en octubre.
0: Lucía, te agradecemos, como siempre, muy clara y muy amable, y te convocaremos próximamente para seguir conversando de estos temas internacionales. Un abrazo desde aquí.
1: Un gusto charlar con ustedes, que tengan una muy buena mañana.
0: Lucía Mayo, analista internacional, aquí en los micrófonos de Río 96.9.
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5: Atención, la circulación en los accesos a la ciudad es fluida, visibilidad reducida por presencia de neblina a 9 kilómetros, Avenida Circunvalación no registra demoras al momento, Avenida Belgrano al momento se observa importante presencia vehicular a lo largo de todo el corredor de la costa, leves demoras a la altura del Monumento Nacional a la Bandera. Avenida Pellegrini, la circulación al momento presenta demoras en el sector desde acceso de Circunvalación y en el tramo entre Francia y Moreno. Y atención por los Juegos Suramericanos, por el armado del FanFest y escenarios deportivos, está interrumpido el tránsito en Boulevard Oroño entre Cochabamba y 27 de febrero. El tramo permanecerá cerrado hasta después de finalizados los Juegos. Recomendamos evitar el sector.
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0: 8:10 de la mañana, nos vamos directamente a hablar de espectáculo porque tenemos estrenos de cine como cada jueves, acompañados por supuesto por los amigos de Las Tipas.
1: Y con el primero vamos a traer a ellas, a Sandra Bullock y a Nicole Kidman, que vuelven a la pantalla con la película Hechizo de Amor, La Magia Continúa. Esta es una película que se estrenó ya hace muchos años, la primera, digamos, y ahora se viene una secuela. La historia vuelve a centrarse en la familia multigeneracional de brujas de los Owens. No sé si lo vieron, es una película que se repitió mucho, ellas dos, por supuesto, hacen de brujas y que heredaron todo esto de sus tías. En este caso, tienen una maldición estas brujas, por la cual cualquier hombre que se enamore de una mujer de esta familia sufre un destino trágico.
0: Sí.
1: Entonces, las hermanas Sally y Gillian Owens, que son los personajes de Sandra Bullock y de Nicole Kidman, se unen a una nueva generación de mujeres de la familia para intentar romper de una vez por todas esta regla que condicionó sus vidas durante siglos. Y bueno, para lograrlo tienen que enfrentar oscuros secretos del pasado, decidir qué hacer con su herencia mágica y también lidiar con la aparición de nuevos personajes, incluyendo la presencia de un hechicero. Así que vuelven las brujas, vuelve Sandra Bullock, vuelve Nicole Kidman, que se llevan espectacular en la pantalla. Así que para todos aquellos que vieron la primera película de Hechizo de Amor, van a tener que ir al cine porque esta peli tiene muy buenas críticas, ¿eh? Y por otro lado, Romeo y Ofelia. Esta película es escrita y dirigida por un cineasta rosarino. Se llama Gustavo Postiglione, este cineasta, y la película está protagonizada por Guillermo Fenning, Antonella Costa, Manuel Melgar y Claudia Cantero. La historia se ubica en una versión ficcionada de la ciudad de Rosario y mezcla elementos de las tragedias de William Shakespeare, como Romeo y Julieta, Hamlet, Macbeth, con dos facciones rivales vinculadas a barras bravas, bueno, y negocios turbios que pelean por el poder y el control político. Todo empieza después del asesinato de el que sería el rey, que en este caso es el líder de una de las barras, donde su hermano Claudio toma el mando cuando muere este rey y se casa con la viuda y busca un cargo político prometiendo orden, mientras también pacta con la banda rival.
0: Bueno.
1: Entonces después, dentro de todo esto, también se genera un romance, por eso traemos a Romeo y Julieta, porque Romeo sería un actor que en ese momento, justamente en la película, ensaya una obra de Hamlet y se enamora de Ofelia, que es la hermana de la jefa del bando opuesto.
0: Hay que ir anotando ahí, ¿viste? Sí. Aquí con una libretita, ¿verdad?
1: Y al mismo tiempo que descubre que su tío Claudio asesinó a su padre. Así que es como toda la historia de las obras de William Shakespeare, pero llevados, sí, a los Barra Bravas.
0: A los Barra Bravas. Está muy bien.
1: Y las diferentes bandas.
0: Bajadas a la tribuna.
1: Claro. Bueno, adelantábamos también. Se viene el documental de Oasis, Don't Look Back in Anger, que hace rato que venimos hablando. Obviamente vamos a tener escenas tras bambalinas, ensayos. Tenemos declaraciones de Liam y Noel Gallagher. ¿Cómo fue? Vamos a develar cómo fue este encuentro. ¿Cuáles fueron las primeras impresiones también de los protagonistas? Y vamos a tener todo el impacto cultural de lo que fue esta vuelta, también el impacto emocional tanto en los protagonistas como en todos sus fanáticos, y algunas imágenes de lo que fue esta gira.
0: Bien, muy bien.
1: Código Venganza es la película que les decía, les voy a traer a... Claro, Jason Statham, el protagonista de Transportador, para todos aquellos que les gusta la acción. Bueno, vuelve con todo. En este caso, la película se trata sobre Cole Reed, que es el jefe de seguridad de un industrial multimillonario que es asesinado frente a él. Es decir, este jefe de seguridad de repente va a tener a su jefe,
0: sí,
1: que fue asesinado frente a él, entonces le echan la culpa.
0: Claro.
1: Entonces Reed tiene que escapar de todas las autoridades internacionales que lo están culpando. Y también de...
0: Nunca se le ocurrió a nadie.
1: No, la verdad, rarísimo, sorprendió. Bueno, como es incriminado por este homicidio, lo persigue, huye, todo el mundo.
0: huye. Hasta demostrar la verdad, ¿no?
1: Claro, y tiene que limpiar su nombre.
0: Ahí está.
1: Entonces, bueno, al final, finalmente termina a bordo de un buque de carga lleno de peligros. Acá hay explosión, hay acción, hay armas, hay pelea. Donde descubre una conspiración internacional. Entonces se mete
0: y ahí se junta con los Barra Brava de Shakespeare de la segunda película. Se encuentra con ellos en el barco.
1: Claro, y ahí ya está, se arma todo. Así que para todos aquellos que les gusta la acción,
0: sí.
1: Si vieron Transportador y se volvieron locos con esta película, sí, ya saben que la van a pasar bien.
0: Bien.
1: Y por último, El Heladero.
0: Esa me gusta, El Heladero.
1: Esta película es dirigida e interpretada por Eli Roth, acompañado en el reparto por Ali Millen y Charlie Seltzer, que es una propuesta de terror. Como siempre, está la propuesta de terror.
0: No, no me gusta El Heladero.
1: Ahí ya no te gustó. No,
0: te devuelvo todo, el cucurucho, las bochas, no quiero.
1: También una historia bastante común, porque se ambienta en un pueblo, viste, en un pueblo lejano.
0: Vendían helados, claro. Por eso un heladero.

0: amor todos los días. 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Chau.
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3: Llegando a las 10 de la mañana, actualizamos la información del tránsito en Rosario y la región para Río GPS. En el ámbito urbano se mantiene la interrupción total de tránsito en Mendoza e Iriondo a causa de un siniestro vial con personas lesionadas. La zona presenta importantes demoras y fuerza el desvío de las líneas de colectivos por Iriondo, 9 de julio y Vera Mujica. A su vez, en Iriondo y 3 de febrero, el paso se encuentra interrumpido por tareas de ordenamiento. También registran circulación restringida en Avenida Pellegrini y Boulevard Oroño por un choque asistido por el CIES, mientras que en Boulevard Oroño, entre Cochabamba y 27 de febrero, el tramo continúa cerrado de forma total.

0: esté restringida la circulación pesada entre la Ruta 9 Vieja y la Ruta 34, permitiendo únicamente el acceso a camiones con destino al Parque Industrial de Roldán. Monitoreo de tránsito y servicios en tiempo real para Río GPS. En cualquier momento volvemos. Más información en redboin.com. Bien informados.
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1: A minutos de las 11 de la mañana actualizamos la información del tránsito en Rosario y la región para Río GPS. Atención, siniestro vial en Mendoza e Iriondo. Hay desvío de las líneas de colectivos por 9 de julio y Vera Mujica. Y por ordenamiento, Iriondo y 3 de febrero se encuentra cortado. Recomendamos evitar la zona. Además, hay paso restringido en Pellegrini y Oroño por asistencia del CIES y el tramo de Oroño entre Cochabamba y 27 de febrero permanece cerrado por los Juegos Sudamericanos. Se aplican cortes programados en Boulevard Seguí, Ituzaingó, Gálvez, San Luis y por obras de ASA en 9 de julio, Colón y Necochea, sumados a reducciones de calzada en Newbery, Oroño y Milán, Pellegrini y Cuyen y Sabine y Don Bosco. En la ruta nacional A012 se mantiene la restricción a camiones entre la ruta 9 Vieja y la ruta 34, salvo al Parque Industrial de Roldán. Hay corte total en el cruce con la ruta nacional 34 con desvíos locales y obras en el conector a Buenos Aires. La autopista Rosario-Santa Fe registra calzada reducida en este momento entre el kilómetro 117 y 122 por desvío Arijón. La circunvalación presenta carril reducido de 27 de febrero a Uriburu y la ruta 9 Vieja continúa interrumpida en el puente del río Carcarañá. 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
2: Reconectamos a esta hora con Río GPS, llegando a las 6 de la tarde en la ciudad de Rosario, la actualización del tránsito en tiempo real. Cortes totales por obras viales y servicios. San Luis, corte total entre Iriondo y Avenida Francia por reconstrucción de carpeta asfáltica, con desvíos vigentes en las líneas de colectivos 113, 138 y 139. Otras arterias interrumpidas. Recordamos los cortes totales en Boulevard Seguí, de Mitre a Corrientes y de Roca a Moreno, Ituzaingó entre Buenos Aires y Juan Manuel de Rosas, y Gálvez entre España e Italia. También registramos interrupciones de Aguas Santafesinas en 9 de julio, de Ayacucho a Colón, Colón de 3 de febrero a 9 de julio y Necochea de Ceballos a 9 de julio. En tanto a las zonas con demoras, sugerimos circular con precaución y atención por obras de bacheo en Avenida Jorge Newbery, desde Real Ahuilde, el cruce de Boulevard Oroño y Milán, Avenida Pellegrini y Cuyen y la zona de Avenida Sabín y Don Bosco. Atención con los cortes preventivos por los Juegos Suramericanos. Parque Independencia y Monumento. Recordamos que ya rigen restricciones de circulación en las calles internas y sectores cercanos a los predios deportivos del Parque Independencia de cara a la ceremonia inaugural del sábado. Asimismo, informamos que se encuentra cortada la colectora de Avenida Belgrano junto al Monumento a la Bandera, con previsión de desvíos en la bajada de calle Córdoba. Por último, Ruta Nacional A012, continúa el corte total en la intersección con la 34 por obras entre Ricardone y Roldán, con desvíos para tránsito liviano y severas restricciones para camiones. Y el Puente Rosario Victoria, con circulación totalmente normal a esta hora y sin demoras en ambos sentidos de la traza. Para un viaje seguro, recordamos circular siempre con las luces bajas encendidas, respetar las velocidades permitidas y usar correctamente el cinturón de seguridad. Monitoreo de tránsito en tiempo real para Río GPS. 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